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Buenos días. Es hora de levantarse, amantes del sábado. Esto es La Mañana del Sábado, el programa que te trae la mejor música, las noticias más frescas, los comentarios más divertidos y todo el buen rollo para que empieces el fin de semana con la energía a tope. Soy Antonio Pons Coll y voy a ser vuestro compañero de viaje durante las próximas horas. Un tiempo que espero cargado de sorpresas, diversión y, por supuesto, la mejor compañía.

Y comenzamos, amigos, con raíces, con tierra, con tradición y con ese sabor popular que atraviesa generaciones. Desde México hasta la jota aragonesa, estas canciones forman parte de la memoria colectiva. Pénjamo, con la voz de Dora María, nos sitúa en el corazón de México, mientras que la de La Mochila Azul nos devuelve la inocencia de la infancia con Pedrito Fernández. Y entre coplas y ecos de verbena, seguimos recorriendo caminos con música que no pasa de moda.

Mayo es el quinto mes del año y tiene 31 días. Mayo es tiempo de cerezas, de campos y jardines floridos, de huertas rebosantes de frutos que llenan de color nuestros paisajes. En este mes de mayo florido, a pie, a caballo o en carreta, miles de romeros hacen el camino hasta el Rocío para sacar en procesión a su Virgen, a la que llevan en hombros en una bonita procesión antes de que el mes de mayo florido, con un gesto de mil colores, le cante la salve rociera a la paloma blanca.

El 16 de mayo de 2026 es el 136 día del año. Faltan 229 para su final. El sol ha salido a las 6 horas 28 minutos, se pondrá a las 20:53. La luna sale a las 5:41 y se pone a las 20:59. Lluna nova a les 22:03. 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En el hemisferio norte, la primavera es un puente entre el renacer de la naturaleza y el calor inminente del verano. Es un tiempo caracterizado por el florecimiento, la fertilidad y la renovación. Mayo es sinónimo de colores, colores vibrantes y el verdor máximo del paisaje, consolidando la vitalidad de la primavera. Los días son más largos y cálidos, marcando un periodo de luz y energía tras el invierno. Se celebra con ritos ancestrales, como pingar el mayo, es colocar un árbol adornado en la plaza, o cantar los mayos, una tradición de la Sierra de Albarracín que simboliza el cortejo y la celebración de la vida. Tradicionalmente se encendían hogueras y se celebraba en la naturaleza, una herencia de los cultos romanos a Maya, diosa del crecimiento y la fertilidad. Las calles y terrazas se llenan de vida, bullicio y alegría, celebrando la vida en su máxima expresión. En resumen, mayo es la fantasía de la primavera, el mes donde la naturaleza se viste de gala y la vida se celebra con tradición, luz y color.

Les flors de maig es una de las canciones más emblemáticas y populares compuestas por Josep Anselm Clavé. Esta obra data de 1858 y es una pastorela catalana que refleja el espíritu romántico y de la Renaixença catalana. Josep Anselm Clavé i Camps, compositor, poeta y político, figura clave en la creación de los coros en Cataluña. Esta canción fue una de las primeras compuestas en catalán por Clavé, buscando la popularización de la música coral entre las clases trabajadoras. Romanticismo catalanista, idealizando la naturaleza, la juventud y la primavera. Históricamente interpretada por coros de hombres, característicos del movimiento claveriano. Les flors de maig.

El 16 de mayo, el santoral católico celebra principalmente a San Simón Stock, conocido por recibir el escapulario carmelita por su devoción a la Virgen María, y a San Juan Nepomuceno, mártir del secreto de confesión. Es una fecha que destaca figuras de profunda espiritualidad, devoción mariana y rectitud moral dentro de la Iglesia, como San Ubaldo de Gubbio, obispo italiano conocido por su labor pastoral y pacificador, San Brendán el Viajero, abad irlandés del siglo VI, San Andrés Bobola, mártir jesuita del siglo XVII, San Fídolo, mártir, San Abdás y San Avieso, mártires en Persia, San Adán de Fermo, Santa Margarita de Cortona. Esta fecha es propicia para quienes se llaman Simón, Juan, Ubaldo o Brenda, entre otros.

El amor, siempre el amor, en sus formas más intensas, más dulces y a veces también más dolorosas. David Alexander Winter marcó toda una época con Oh Lady Mary, un éxito inolvidable de finales de los 60. Y Lorenzo Santamaría nos deja una de esas canciones que parecen escritas desde el corazón, directamente. Seguimos con historias de encuentros, despedidas y sentimientos que nunca pasan de moda.

Las 150 antenas de telefonía móvil que dan cobertura a Menorca, la mitad en urbanizaciones. La instalación de una antena de telefonía en un restaurante de la urbanización de Binisafua en San Luis ha abierto de nuevo una controversia relativa a la confrontación de intereses entre la necesidad de dotar de buena cobertura todas las zonas de la isla donde hay actividad y los perjuicios o sensación de riesgo que pueden suponer tener un emisor de considerable altura cerca de su casa. La instalación de antenas de telefonía móvil dista mucho de ser algo excepcional. En Menorca en estos momentos hay unas 150 antenas de telecomunicaciones similares a la que se ha instalado en Binisafua. Aproximadamente la mitad de estas infraestructuras se encuentran en zonas de litoral, aquellas que experimentan un importante incremento de población en la temporada de verano. Por contra, en el suelo rústico es donde menos abundan.

Las playas de Mercadal todavía sin socorristas. El retraso en el contrato se suma a los recortes. La baja de un endocrino obliga al Hospital Mateu Orfila a recurrir a especialistas de Palma. La huella de Catisa impregna el plan para edificar 100 pisos sociales en las tancas del Carme. Un impactante cap de fibló cruza la bahía de Fornells hasta tocar tierra y hace volar contenedores. Impactante y a la vez inquietante lo que se ha vivido esta tarde del viernes en el puerto de Fornells. Una impresionante manga marina ha impactado en el centro de la bahía y ha ido avanzando rápidamente hacia tierra. El cap de fibló ha llegado hasta la zona d'Esplà y ha estado a punto de convertirse en tornado. Al tocar tierra firme ante la incredulidad de vecinos y visitantes que presenciaban la escena. Varios contenedores han salido volando por el torbellino y una embarcación ha visto cómo se rompía el cabo que la mantenía amarrada.

Endesa refuerza la prevención de incendios con revisiones de la red eléctrica antes del verano. San Luis niega la inacción de la crisis del geriátrico y calcula que necesita 5 trabajadoras más. Bulem San Luis critica la opacidad de la alcaldesa sobre el geriátrico tras 3 meses de protestas. Una fuga de aguas fecales en la torre de control de Menorca descubre tuberías con amianto. Peligroso incendio de un coche de gama alta, prácticamente nuevo, en la zona de Malbuja. Herido un motorista en un accidente laboral de tráfico en Ciutadella. Y en Mahón detenido un hombre dedicado al trapicheo de drogas en la estación de autobuses de Mahón. Ryanair se escuda en el mal estado de la pista en Menorca para no indemnizar a un cliente. Si no puedes cumplir con el puerta a puerta, Mo habilita 2 áreas de contenedores para casos puntuales.

prueba superada, el puente histórico de Sacolásaga soporta la carga y se reabre al tráfico. La rehabilitación ha permitido recuperar una infraestructura histórica diseñada hace más de 150 años por el ingeniero Francisco Prieto Caules.

el govern abre el programa Lloguer Segur a pisos que hayan sufrido ocupaciones o impagos. El govern reclama más de 4 millones de euros a la renta social garantizada otorgada de manera irregular. Flores para la reinserción. Internos de la cárcel de Menorca se suman a Mo Flos.

la Menorca Horse Week estrena con ella una de las novedades más esperadas, dos espectáculos ecuestres nocturnos. Ayer viernes día 15 y hoy sábado 16 de mayo a las 21 horas. Una apuesta que amplía la dimensión artística del evento y que responde, según la Asociación de Criadores y Propietarios de Caballos de Raza Menorquina, a una voluntad clara. Con dos noches podemos ofrecer formatos diferentes, más participación de caballos y jinetes y una experiencia más completa para el público.

En Radio Escastell, la mañana del sábado, cruzamos fronteras. Europa y el mundo se asoman a nuestro programa con sonidos elegantes, nostálgicos y llenos de matices. Caterina Valente, una artista internacional, nos regala su versión de Strangers in the Paradise, todo un clásico. Desde Italia, Nicola Di Bari pone emoción con La primera cosa bella, una canción que habla de los pequeños, grandes recuerdos de la vida. Y entre boleros, ritmos brasileños y mediterráneos, seguimos viajando.

Pequeño concierto matinal. Hoy dedicamos este breve espacio lírico a la ópera. La Fundación Menorquina de la Ópera y la Asociación de Amigos de la Ópera de Meaux celebran su 55 temporada con la puesta en escena de Un ballo y máscara, una ópera de Giuseppe Verdi, en tres actos inspirada en el libreto de Eugène Squé. La obra narra el triángulo amoroso dramático entre tres personajes, Ricardo, Amelia y Renato, que culmina con el asesinato del rey Gustavo III de Suecia, víctima de una conspiración liderada por uno de sus hombres de confianza. Una producción llena de madurez artística en la que conviven la pasión y el dilema moral, el peso de la ética ante los sentimientos, el miedo a la traición ante la lealtad. Un ballo y máscara que será representada los días 28 y 31 de mayo, ahí en el Teatro Principal de Mahón, es una de las óperas más intensas y refinadas de Giuseppe Verdi. Combina intriga política, amor imposible, amistad traicionada y un destino trágico, todo envuelto en una música de enorme dramatismo y belleza melódica. La historia está inspirada en el asesinato del rey Gustavo III de Suecia durante un baile de máscaras. Verdi transformó el hecho histórico en un drama lírico dividido en tres actos. El protagonista es Ricardo, gobernador de Boston, en alguna de las versiones rey de Suecia. Un hombre carismático y alegre que está enamorado de Amelia, la esposa de su mejor amigo y consejero, Renato. Amelia también ama secretamente a Ricardo, pero ambos intentan resistir este sentimiento por honor y lealtad. Mientras tanto, una adivina llamada Ulrica predice la muerte de Ricardo. La profecía se cumple cuando Renato, engañado y consumido por los celos, se une a unos conspiradores y asesina a Ricardo durante un baile elegante de máscaras. Antes de morir, Ricardo perdona a Renato y le declara la inocencia de Amelia. La ópera destaca por su mezcla de escenas festivas y profundamente trágicas, la riqueza psicológica de los personajes, la extraordinaria orquestación de Verdi, el contraste entre la pasión amorosa y el deber moral.

Una de las arias más famosas es la cantada por Ricardo en el acto primero. Es una romanza elegante y lírica donde expresa sus sentimientos amorosos.

Eritu, interpretada por Renato en el acto tercero, es una de las arias baritonales más célebres de Verdi. Renato lamenta la traición que cree haber sufrido y expresa dolor, rabia y deseo de venganza.

Morro, ma prima in grazia, cantada por Amelia, una de las grandes arias para soprano del repertorio verdiano. Amelia suplica poder ver una última vez a su hijo antes de morir.

Y ahora la escena de Ulrika, una página oscura y poderosa para mezzo-soprano o contralto, llena de misterio y dramatismo.

Bueno, ya acabamos con la Masse me forza a perderti, interpretada por Ricardo antes del desenlace. Un aria profundamente emotiva donde acepta renunciar a Amelia por honor y por deber.

Un ballo in maschera es considerada una de las grandes obras de madurez de Verdi, porque combina melodías memorables, gran tensión teatral, refinamiento musical y personajes emocionalmente complejos. Además, contiene algunos de los mejores papeles para tenor, soprano y barítono del repertorio operístico italiano. Y eso es todo. Espero que esta ilustración musical haya sido de su agrado. Les doy las gracias, como siempre, por seguirme. Aquí estamos en Radio Euskaltel en la mañana del sábado. Hoy y ahora les invito a viajar. No a viajar, a pasear. Vamos a pasear por Menorca, por las plazas, por las calles, donde en una mañana de fiesta la música tradicional reúne a los vecinos y familias, y vamos a compartir ahora con vosotros algunos de los bailes más representativos de nuestra isla. La jota, el bolero y el fandango menorquín. La jota menorquina es una de las danzas más alegres y vivas de nuestra tradición. Se bailaba en fiestas y encuentros populares, siempre acompañada de música y mucha participación.

El fandango aporta energía y ritmo al final, porque es eso. Pero antes del fandango, mejor el bolero. El bolero menorquín tiene un carácter más elegante y pausado. Sus movimientos son más refinados y muestran la riqueza de nuestras danzas tradicionales. Este es el bolero.

El fandango aporta energía y ritmo. Es una danza festiva que invita a celebrar y a compartir.

La música tradicional forma parte de nuestra identidad y mantiene vivas las raíces de Menorca. Esperamos que hayan disfrutado de este pequeño viaje por Balsas a Plaza. Otro espacio musical inspirado en la tradición de los conciertos dominicales, en las mañanas de fiesta, en los kioscos y las plazas de los pueblos y ciudades, donde las bandas municipales, orquestas militares y formaciones populares ofrecían música para todos los públicos. La propuesta recrea el ambiente elegante, cercano y festivo de aquellas mañanas en las que la música se convertía en el punto de encuentro social y cultural. Recuperar el espíritu de los conciertos regulares al aire libre, acercar la música de la banda y la orquesta a todos los públicos, crear un ambiente agradable y familiar para la mañana festiva, combinar música popular, pasodoble, valses, piezas sinfónicas, ligeras y música de baile. Así que bienvenidos al kiosco de la música. Les invitamos a disfrutar de este breve recorrido.

a la banda de música de Mahón con una de sus intervenciones, una de sus grandes interpretaciones.

Las orquestas militares y sinfónicas acercaron durante décadas la música clásica y ceremonial al público, convirtiendo los kioscos de música en auténticos escenarios culturales al aire libre. Las bandas militares ofrecían también sus conciertos públicos.

Y como en toda buena mañana festiva, vamos a terminar con música alegre y popular, recordando aquellos bailes y verbenas que llenaban nuestras plazas.

Bueno, seguimos en casa, o al menos a nuestras raíces más cercanas. Copla, folclore tradicional, oral, canciones que forman parte del alma cultural. Lilian de Celis, siempre elegante, nos pinta con su voz una rosa de Madrid. Y Raimundo Lanas nos lleva directamente a la jota más pura. Una parada para saborear lo nuestro, con orgullo y con emoción.

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0: y llegamos al último bloque de canciones de esta mañana, donde las emociones se hacen más intensas, más profundas. María Jiménez, Pura Fuerza y Sentimiento, interpreta Cuando Vivas Conmigo, con su carácter inconfundible. Échame a mí la culpa, en la versión de Los Secretos, nos habla de amor y renuncia. Y cerramos con una canción que marcó toda una época, la balada de los Boinas Verdes, con el sargento Barry Slider. Un tema que fue número uno en los años 60 y que refleja un momento muy concreto de la historia.
1: ¡Vámonos!

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1: Bueno, pues seguim aquí a Ràdio Es Castell, en el 103.4 de la freqüència modulada, la mañana del sábado. I com cada dissabte llegim una d'aquestes cuentos y leyendas casi olvidados de las Islas Baleares, i avui els llegiré El pou del cautiu, que és una de les llegendes d'aquestes de Menorca. El pou del cautiu. Un mozalbete de San Adeodat tenia en jaque a la chusma pirata, encargada de incordiar con sus habituales correrías a los pacíficos habitantes de la comarca. El muchacho no era ningún esforzado guerreador, ni tan solo un hábil emboscado, pero tenía la facultad de correr como un gamo y, al advertir un desembarco de piratas en algún lugar de la costa, recorría toda la zona haciendo sonar el corn y poniendo sobre aviso a los payeses. En un santiamén, el territorio se levantaba en pie de guerra. Las hoces y los dais dejaban de ser simples herramientas de faena y se convertían en terribles armas ofensivas, con las que los labriegos desbarataban frecuentemente los planes de la piratería. Por eso, el desembarco de aquel día tenía como único objetivo la caza del rápido corredor. Los moros rodearon una amplia zona, y cuando el muchacho quiso empezar su carrera, se encontró con los caminos cortados en cualquier dirección. Los moros fueron estrechando el cerco, pero al concluir su maniobra, el muchacho se había esfumado. Los pocos escondites existentes en aquella zona llana y arenosa fueron minuciosamente registrados con igual resultado. Al dichoso muchacho parecía habérselo tragado la tierra. Y más o menos así había sido, porque cuando la morisma, cansada y fastidiada, se retiraba a reembarcarse, un cercano pozo les brindaba, al menos, la oportunidad de calmar su sed. Y oh sorpresa, al inclinarse para beber, el agua del fondo devolvió la imagen del perseguido, acurrucado en un saliente del agujero, en un intento de zafarse de sus perseguidores. Los moros, a los que la leyenda nos pinta en ocasiones bastante más ingenuos que pragmáticos, no embarcaron seguidamente con su prisionero, con su cautivo. En aquella ocasión se habían traído de su tierra los mejores velocistas con la idea de retar al menorquín a una carrera. Cuidaron de situar la meta a la orilla del mar, en evitación de sorpresas desagradables. Dieron el sus a los corredores. Los moros ganaron sin mucha dificultad al legendario isleño. Seguros ya de su imbatibilidad, no tuvieron inconveniente en repetir la prueba. Pero esta vez, tierra adentro. El muchacho, como si tuviera alas en los pies, salió disparado y se perdió en la lejanía en menos tiempo del que tarda en contarlo. Antes de que los moros salieran de su asombro, el sonido de la caracola se dejaba oír sobre Trabaluja, Vinigaus y San Adeodat. Aquello significaba «Morus en terra», y equivalía a salir al galope hacia la nave, desplegar el trapo y poner proa al mar abierto. Esto fue más o menos lo que hicieron. En San Adeodat, cerca del mar, un pozo de agua dulce situado en el canaló de las islas se conoce desde entonces como el pou del cautiu. Leyenda menorquina.

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